agarra tus taps ahí, Oscar. Todos quieren quitarte el jale. Ellos lo hicieron para escarbar, tú no.

hecho, me voy a sacar, hijo. Te me van a atropellar, a ver si sale, dile al vato que se mueva poquito. Al vato, y luego bajen las máquinas y arreglen todo arriba de la troca, vamos a mover la troca para atrás. Okay. Ya, pero, ¿vale? ¿Por qué voy? Yo voy a hacer para taparlo.